El saben aquell que des d'una senyora que llama al veterinari a les 4 de la madrugada, diu: perdone doctor que le molesta estas horas, pero mi perrita Doris está siendo abusada sexualmente por un asqueroso perro callejero. ¿Qué puedo hacer para separarlos? Y mira, señora, digo, coja un periódico y les da unos golpecitos, verá cómo se separarán. Digo, gracias doctor y disculpe, ¿eh? A la media hora otra vez llama la señora: doctor, perdone que le molesto otra vez, pero les he dado con el periódico, con La Vanguardia, El País, el ABC, el Herald Tribune, y ellos continúan, ¿no?, con lo suyo. Digo, ¿no hay otro sistema? Digo, mire señora, digo, écheles un cubo de agua, verá, el agua, esto no falla. Digo, gracias doctor y disculpe. Enjo. A la media hora otra vez la señora: doctor, 30 cubos de agua. Y no hay manera, ellos con el ajetreo. No hay otro sistema. Digo, mire señora, digo, vaya al perro y dígale al oído que le llaman por teléfono. Digo, ¿me habla en serio, doctor? Digo, sí señora. Digo, ¿y usted cree que funcionará? Digo, con el perro no lo sé, pero aseguro que conmigo ha funcionado las tres veces, ¿sabe?

0: 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Se dice que el dinero es el común denominador de la vida moderna. El común denominador de la vida moderna. 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És una fuerza invisible que permite intercambiar los bienes y servicios de la comunidad en una forma ágil y precisa. Es un poder natural que adquieren los que poseen para conseguir más volumen de bienes, servicios y prestigio. El origen del dinero, continúa Dien, se remonta a épocas muy antiguas. Se cree que el dinero surgió por la primera división social del trabajo que condujo a la especialización de la humanidad y, consecuentemente, se elevó la productividad del trabajo que llevó a las tribus antiguas a la obtención de excedentes en la producción de diferentes bienes, por lo cual se vieron en la obligación de adoptar una forma de comercializar sus productos sobrantes, con lo que se dio obligación al trueque o intercambio de cualquier tipo de objeto. De ahí surgió el dinero. 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
2: Doncs no em prostituiria, ni vendria drogues, ni mataria algú, ni... No sé.
1: Ni sortiries a la portada d'Interview?
2: No.
1: Ni li faries el salt a la teva parella per diners?
2: No.
1: ¿Me podrías responder a les preguntes?
3: Sí.
1: ¿El dinero hace la felicidad?
3: No.
1: ¿Harías cualquier cosa por dinero o por poder?
3: No.
1: ¿Tres cosas que no harías por dinero?
3: Pues... Matar, robar y... No sé, qué sé ahora mismo.
1: ¿Prostituirte?
3: No, eso mismo.
1: ¿Eso sí?
3: Eso no.
1: Ah, tampoco.
3: Tampoco.
1: ¿Saldrías a alguna portada de Interview?
3: No.
1: ¿Le harías el salto a tu pareja por dinero?
3: Hombre, por dinero, no.
1: A ver, ¿el dinero hace la felicidad?
2: Ayuda.
1: ¿Harías cualquier cosa por dinero o por poder?
2: Depende.
1: ¿Tres cosas que no harías por dinero?
2: Eso nunca se sabe.
1: Dime alguna.
2: A ver. No sé. ¿Prostituirse? Ah. Depende para qué fuera el dinero.
1: A ver, ¿saldrías en alguna portada de Interview por dinero?
2: Si estuviera buena, sí.
1: ¿Le harías el salto a tu pareja por dinero?
2: Pues no lo sé. No lo sé.
1: A ver, ¿el dinero hace la felicidad?
4: Ayuda a conseguirla.
1: ¿Harías cualquier cosa por dinero o por poder?
4: Por dinero depende que sí.
1: ¿Tres cosas que harías por dinero?
4: Por dinero. Con mi cuerpo cualquier cosa. Pero por mucho dinero, claro, hablamos de mucha pasta.
1: Por ejemplo, ¿te prostituirías?
4: Sí, pero me arreglarán la vida para siempre.
1: ¿Y saldrías en alguna portada de Interview?
4: Me daría igual, sí.
1: ¿Le harías el salto a tu pareja por dinero?
4: Depende de lo que dijera ella. Si le parece bien a ella, sí, si no, no. Pero por mucho dinero también, claro.
1: Por mucho dinero, ¿no?
4: Sí, mucho dinero.
1: Pues gracias.
5: peu.
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aquella señora que se despierta sobresaltada a medianoche chillándole y dice al marido, ¿pero qué pasa, nena? Digo, qué pesadilla he tenido, querido. Digo, ¿qué soñabas? Digo, que estaba en la subasta de maridos. Digo, ha sido horroroso. Digo, a uno lo han vendido por 10 millones. Digo, y a otros por sumas superiores. Y dice el tío un cara de toti, le digo, los maridos como yo, ¿cuánto costaban? Digo, esto es lo que me hizo chillar. Y los ataban en racimos y los da la 20 duros el manojo, ¿eh?

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6: Pues yo le veo cada día más motivado, con más ganas. Yo sé que a Lamine le encantan este tipo de encuentros, le encanta la responsabilidad, le encanta estar en el foco, le encanta llevar la iniciativa. Pues eso es una cosa muy buena. Ahora, eso tiene que estar aparte de la ansiedad. Por eso siempre hablamos en trabajar ese aspecto. Cero ansiedad y 100 motivación. Y él está ahora mismo en un nivel superior de motivación, de ganas, y nosotros celebrándolo, porque es que, vuelvo a decir, es una suerte poder verle entrenar y tener el nivel futbolístico.

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2: Señor Manuel Vaquero, bienvenido a Pagesos de Ciudad.
4: Muchas gracias.
2: ¿Cómo lo han conseguido?
4: La idea surgió a partir de que nos hacían algunas peticiones gente de tanto de Reino Unido como de Alemania, Italia, Francia, que son los mercados que donde habitualmente exportamos los ajos que cultivamos, ¿no? Nuestro negocio es básicamente la exportación. Entonces nos habían demandado el ajo negro que sabíamos que producían los japoneses, fueron los primeros que empezaron a comercializarlo. China también lo comercializaba y Corea, ¿no? Entonces a partir de ahí, y debido a las peticiones que nos hacían nuestros clientes, llegamos a un convenio de I+D con la Administración Autonómica Andaluza, que tiene una escuela en Palma del Río, en el Bajo Guadalquivir, de conserva. De este convenio surgió la idea de fabricar el ajo negro, que se obtiene a partir de meterlo en unos hornos a una temperatura de en torno a 80 grados y 70 o 75% de humedad durante más de 30 días, y se consigue que por los efectos de fermentación y oxidación se ponga el ajo totalmente negro, ¿no? En Andalucía sembramos en torno a 5 o 6 mil hectáreas de ajo en todo lo que es la Vega de Guadalquivir, Montalbán, el núcleo principal, aunque podamos ver ajo en Antequera o provincia de Sevilla, Málaga, Granada, pero habitualmente son de agricultores y comercializadores de Montalbán, ¿no? Que es donde está el núcleo principal del cultivo de ajo en toda Andalucía.
3: ¿Para elaborar estos ajos negros es necesario alguna variedad particular de ajo?
4: Pues se adaptan bien las tres variedades. Nosotros hemos optado mayormente por la variedad morada, que también se conoce como rojo indistintamente, porque tiene más extracto seco, ¿no? El hecho de que unos ajos no parezcan que pican más o que pican menos al paladar es sencillamente porque unos tienen más contenido en agua y otros menos. El ajo, por ejemplo, asiático de origen China pica menos, y efectivamente porque contiene más agua, ¿no? Entonces al tener más agua pues tiene menos extracto seco, ¿no? Y nosotros hemos optado por la variedad tradicional, que es la que se ha cultivado siempre en España, tanto en Castilla-La Mancha como en Andalucía, que es el ajo morado o rojo. Pero hemos optado por este porque le consideramos que tiene mejores cualidades organolépticas y es más fácil de conservar y tiene mejor rendimiento.
3: Como consumidores de ajos, ¿qué variedad nos recomienda?
4: Nosotros el asiático lo dejamos un poco al margen, porque yo creo que culinariamente tiene peor sabor, como yo creo que el ajo estrella sigue siendo el rojo o morado, y también el blanco tipo California o blanco español también. Son las dos variedades que hay muy poca diferencia en cuanto a extracto seco, y optaríamos siempre por el morado y luego o rojo y luego el blanco, ¿no?
3: ¿Y como aficionados a la horticultura que somos, para cultivarlos como ajos tiernos?
4: Como ajos tiernos, sencillamente lo que se hace, uno es enterrar todo el bulbo, que sea apto para sembrar, ¿no? No que haya estado en cámara frigorífica ni nada de esto, ¿no? Todo el bulbo, y a medida que se hace a cierta profundidad para que el tallo que vaya emergiendo se quede blanco, ¿no? Y otro es desgranado y los dientes hacerlo mediante un surco en el suelo y aporcándolo a medida que vayan creciendo, ¿no? Y eso es lo que se conoce como el ajete tierno, ¿no? Que en algunos se confunden con unos ajos que se envasan, que vamos, que también se denomina ajo o ajete, que es el escapo floral de las variedades que emiten, como puede ser los ajos morados, que de hecho emiten en el centro un escapo, que es la semilla, aunque sea una semilla estéril, pero producen semilla, y eso en muchas conserveras lo se arranca, se trocea y se venden como ajo, ¿no? En conserva, pero el típico ajo tierno, como se llama, como lo podemos denominar, que ajo que se siembran directamente en la tierra, y si lo queremos más blanco a medida medida que vaya creciendo se va aportando y bueno, y sale como se puede hacer con otro cultivo espárrago blanco, claro, que no, a la planta está tapada en el suelo y no hace función clorofílica, pues se pone blanco, ¿no? Pero ese sería el sistema que de hecho en Andalucía se hace mucho en pequeños huertos y también en algunas extensiones que luego se venden en algunos supermercados como manojitos ya de ajo tierno.
2: Pues hoy nos hemos acercado hasta Andalucía, concretamente hasta Palma del Río, en la localidad cordobesa, donde un grupo de hortelanos han conseguido comercializar la primera partida de ajos negros, que recordemos es la primera vez que se comercializan en España. Señor Manuel Vaquero, muchísimas gracias por atender nuestra llamada y felicidades por este logro.
4: Muchas gracias a vosotros.
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7: 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Marcelo, bienvenido, ¿cómo estás?
8: Sergi, muy buenas, feliz de estar aquí con vosotros.
7: Un placer enorme. ¿Cómo llegaste a la quiropráctica? ¿Hubo algún momento clave que te llevó por este camino?
8: Pues mira, si te lo cuento vas a decir, este se lo está inventando. Yo me fui a Estados Unidos cuando tenía 17 años, porque no me gustaba nada el sistema educativo español, y fui a hacer el COU y ya me quedé ahí. Y estudié empresariales, y mi primer día de trabajo no pude ir a trabajar porque vino un huracán y se llevó todo. En vista de que no podía estar ahí, esto era en Miami, vivir en Miami molaba, me mandaron a Syracuse, Nueva York, que 6 meses al año era nieve. A las 4 de la tarde era tarde, era ya de noche. Me dio una depresión de caballo y cuando estás muy mal, ¿a quién le pides ayuda?
7: Ah, pues me imagino que hay varias posibilidades. Una es Dios.
8: Justo, pues cuando estás muy, muy mal, vas directamente a Dios y dices, ¿qué hago con mi vida? Y esto me vino en un sueño, tío. Me vino en un sueño, hazte quiropráctica. Quiropráctico. No sé lo que es la quiropráctica. En ese entonces no hay internet. Entonces llamo a la librera de la empresa y le digo, oye, mándame información de quiropráctica. Me la manda por fax, la leo. Y una de las curiosidades, al día siguiente mi jefe me dice, oye, quiero que vayas a Atlanta a una convención, y he visto que una de las universidades está allí, y digo, esto es como una señal, me tomo un par de días de vacaciones, me voy para allá, y hay fiesta de latinos, o sea, estaba, el sitio era espectacular, estaba vivo, comparado con Syracuse, bueno, en un mes metí a la familia en un U-Haul, que es un camión de mudanzas, perdona, y nos fuimos para allá, y 7 años después quiropráctico.
7: Qué bueno. Para la gente que nos esté escuchando ahora y que no tenga ni idea de qué es esto de la quiropráctica, ¿podrías explicarnos qué es?
8: Sí, mira, yo digo, es como el gran secreto, porque es algo que lo damos por hecho. Para tú estar bien, tú necesitas 2 cosas, que es lo que nos han dicho toda la vida. Yo necesito, pues, unos buenos hábitos, ¿sí? Que son lo de descansar, beber agua, comer bien, hacer ejercicio, pensar bien, todas estas cosas, ¿sabes? Pero luego hay otra cosa que la damos por hecho, y es la vida. Tú necesitas vida. Porque yo te hago una pregunta, a ver, ¿el cuerpo tiene la capacidad de curarse, sí o no?
7: Desde mi perspectiva, sí, total.
8: Es una pregunta truco. Marcelo vivo, Marcelo muerto. Marcelo muerto no se puede curar de nada. Por mucha agua que le des, muchos medicamentos, mucha... No. Lo que te cura es la vida. Entonces, cuanto más vida tengas, pues mejor. ¿Qué es la vida? Para la ciencia, la vida, te dicen, son impulsos eléctricos que van del cerebro a las células. En el momento en que se acaba el impulso eléctrico, se acaba la vida, ¿no? O sea, es el... ¡Pip! Bien. Pregunta, ¿cómo de importante es que el impulso eléctrico entonces llegue a la célula, vamos a decir, a un 100%?
7: Hombre, vital, diría yo.
8: Justo, es vital. Y aquí es donde entra la quiropráctica. El impulso eléctrico va del cerebro por la médula y sale por los nervios. Y si esta línea de comunicación está bien, perfecto. Lo que ocurre muchas veces es que debido a estrés, malas posturas, la vértebra se queda bloqueada e irrita el nervio. Y entonces el impulso eléctrico, en lugar de llegar a un 100%, pues empieza a llegar a un 50%. Pregunta, ¿qué crees que le hace eso?

0: bloqueos en la columna, quita el bloqueo, el impulso eléctrico llega otra vez a la célula de forma correcta y la capacidad de nuestro cuerpo de adaptación a los distintos estreses de la vida es mejor. Y entonces tu vida mejora.
1: Claro, tal y como lo cuentas, parecería que la quiropráctica es, sirve para todo. Pero, ¿qué síntomas hay que tener para decir, no, a esto hay que ir a un quiropráctico ya?
0: Mira, por desgracia, la gente piensa que tienes que tener síntomas para ir al quiropráctico. Te voy a hacer una pregunta. Te lo pongo con un ejemplo porque es mucho más fácil. Hace 100 años, en España, las personas mayores de 65 años, ¿de qué se alimentaban?
1: ¿Mayores de 65?
0: Sí.
1: Pues supongo que mucha carne, ¿puede ser?
0: No.
1: No, ni idea.
0: No. Se alimentaban de sopa.
1: ¿De sopa?
0: Porque no tenían dientes.
1: Wow.
0: A los 40 años, a uno le dolía una muela, iba al barbero, no había dentista, cogía unos alicates, le quitaba la muela, y cuando llegaba a los 65, ya no tenía dientes, entonces pues tenía que comer sopa. Y de repente aparece la figura del dentista, y el dentista le dice, bueno, le dice a las personas, oye, es buena idea que os cepilléis los dientes después de cada comida. Y algunos dijeron, oye, esto como que tiene sentido, y eso sí comieron carne. Pero los que dijeron, mira, esto es una chorrada, yo no tengo tiempo para esto, ¿qué comieron esos?
1: Pa.
0: Sopa, está claro. Entonces, esperar a que te duelan los dientes para cepillártelos es una locura, ¿sí o no? Porque esto ya nos lo han enseñado. Esperar a que te duela la espalda o a tener un síntoma para cuidar de tu columna es igual de loco. Lo que pasa es que esto, pues, como no está dentro de nuestra cultura, nunca se nos ha ocurrido. En el cole jamás nos dijeron, oye, que tienes que cuidar de la columna. O sea, es algo fundamental, porque es un tema de vida. Yo digo, cualquier... A ver, a los bebés les vemos nada más nacer. Yo he visto a cientos de bebés. Y en 25 años que llevo trabajando en España, me han venido dos que estaban bien.
1: Wow.
0: Los dos habían nacido en el agua. Piensa en esto, ¿cuál es el único animal que da luz boca arriba y con las piernas así para arriba?
1: Nosotros, ¿no?
0: Bueno, tú no, las mujeres.
1: Correcto.
0: Y es una postura que para el bebé es complicada, porque la pelvis se cierra, el sacro va para arriba, y entonces el médico es el que tiene que hacer todo el esfuerzo en el cuello del niño para sacarle. Y esto pone mucha tensión en la zona de las cervicales, creando los primeros bloqueos. El nombre del bloqueo es la subluxación vertebral, que es un nombre precioso, que quiere decir subluxación, sub menos luz, estado de menos luz.
1: Wow.
0: Fíjate qué bonito. Y esto empezó en 1895 en Estados Unidos con un señor que era sordo, 16 años sordo, y Didi Palmer, que era el doctor, el senador, le preguntó qué le había pasado y dijo, pues mira, cuando estaba trabajando en el ferrocarril fui a levantar una vía y oí un ruido muy fuerte en mi cabeza y desde entonces estoy sordo. Entonces Didi empezó a tocarle la zona de las cervicales y notó que había una vértebra que estaba bloqueada. La desbloqueó y al día siguiente este hombre recobró el oído. Pero no fue, fíjate qué fuerte, fue durante la pandemia de gripe española en Estados Unidos cuando la quiropráctica entró en el sistema sanitario, porque vieron que los que se ajustaban no se morían igual que los que no se ajustaban.
1: Wow.
0: O sea, ahí wow. Tienen estadísticas para todo. Uno de cada 20 que iba al médico se moría. Uno de cada 789 que iba al quiropráctico se moría. Mira tú la diferencia. Es tremendo. Yo tengo muchísimos pacientes, no se me ha muerto ninguno durante la pandemia que tuvimos, porque el ajuste, una de las cosas que te hace es que te sube el sistema inmune. Piensa en esto, es tu capacidad de adaptación. Depende de que el cerebro se pueda comunicar bien con el cuerpo. Cuando hay un bloqueo, eso no pasa, la capacidad de adaptación baja. Recolócalo, deja que la vida se exprese en el cuerpo. Oye, mi capacidad de adaptación es mejor. Y sí,
1: total.
0: Me vienen personas, pues, a ver, lo típico que vienen a verme, personas con dolor de espalda. Personas

0: con insomnio, personas con dolores de cabeza, mareos, vértigos, cualquier tipo de molestia, ¿sabes? Cuando no sabes a qué vienes, alguien te dice, oye, pues este me ha ayudado con esto. Y genial, le ayudas. Pero a medida que las personas van sabiendo lo que esto es, pues ya siguen un cuidado más continuo, vamos a decir, donde, oye, semanalmente, lo mismo que vas al gimnasio, pues vas al quiropráctico para que te chequee cómo estás. Porque la vida, oye, es estresante.
1: Marcelo, estás hablando todo el rato de algo que es la salud y estás hablando de cerebro, de la columna, pero ¿qué es la salud para ti? ¿Es solo la salud de un cuerpo físico o como decías antes cuando introducías el tema de la vida, hay algo más que tiene que ver con la salud?
0: No, claro que hay algo mucho más. Pero mira, al final, ¿qué es la vida o qué es la salud? La salud es adaptación, yo te diría. Salud es adaptación, la capacidad que tiene mi cuerpo de adaptarse a los distintos estreses de la vida. Dentro de la vida tenemos un estrés físico, sí, pero también tenemos estreses emocionales. Salud emocional sería mi capacidad de adaptarme a esos estreses emocionales. Y en gran parte depende de que el cerebro esté funcionando correctamente. Mira, hicieron un estudio en Estados Unidos con 86.000 personas, hicieron escáneres cerebrales y vieron que las personas cuyo cerebro estaba bien, no solamente eran más sanos, que es de esperar, pero es que también eran más felices, más inteligentes, más resilientes, la capacidad de levantarte cuando te caes, ¿sabes? ¿Y todo por qué? Pues porque si al final la vida es sabia, la vida es la que tiene que fluir por el cuerpo. Mira, siempre pongo este ejemplo. Por ejemplo, Paco de Lucía era la leche, buenísimo. Pero imagínate que su guitarra está desafinada. ¿Cómo va a ser el concierto?
1: Un desastre.
0: Un desastre, pero el problema no es Paco de Lucía, el problema es la guitarra. Pues aquí lo mismo. Nosotros somos maravillosos, pero si nuestra música, si estamos bloqueados y la música no se puede expresar, va a salir algo que es feo. Mira, en Estados Unidos, que me cuentas como tú trabajas con el tema emocional, en Estados Unidos llevan a quiroprácticos a las cárceles. Yo estuve aquí en una cárcel ajustando. Y notan que el nivel de violencia de las personas baja. La moral de las personas mejora. Lo primero que notas cuando empiezas a ajustarte, curiosamente, no es que se te van los dolores, es que te cambia el humor. Tenía un amigo que venía a ajustarse, graciosísimo, este era constructor, Javi, y me decía, mira, la primera vez que fui a tu consulta pensé que esto era una secta, porque nunca he visto a gente tan contenta.
1: Bueno.
0: Lo primero que te cambia es el humor. La vida se ve muy distinta, se experimenta muy distinta cuando se puede expresar en el cuerpo a cuando no se expresa.
1: Marcelo, desprendes una pasión especial cuando decía al principio, ¿no? cuando hablas de quiropráctica. Contigo estuvimos unos días compartiendo en Lleida y ya entonces te capté esa pasión, no solo por la quiropráctica, sino por cómo vives, ¿no? Pero ¿qué es lo que te inspira o te mueve cada día en tu práctica profesional?
0: A ver, propósito de vida. Digo, durante mucho tiempo mi propósito de vida era traer buen rollo al momento presente. Y hace un tiempo que fue... No, vamos a ver, mi propósito de vida es aportar valor a la vida de las personas. Tanto a través de la quiropráctica, pero tanto con el ajuste quiropráctico como a través de enseñarles cómo cuidarse. ¿Sabes? En la consulta, pues, además de ajustar, doy clases pues de meditación, clases de felicidad, clases de cómo comer, cómo moverte, de todo. Todo lo que tenga que ver con mejorar la calidad de vida de las personas. Yo creo que Dios me ha puesto aquí para eso y la verdad es que sale solo. Me encanta. Y allí donde voy, de verdad, allí donde voy, siempre, siempre estoy ajustando a todo el mundo. Bueno, ¿te acuerdas cuando fuimos allí?
1: Doy fe.
0: Ajustaba a todo el mundo.
1: Era espectacular, éramos como 30, 35 y cada mañana tú ajustando todo el mundo, era justo, espectacular.
0: Justo, pues eso lo hago. Ahora estoy yendo también a un orfanato, ajusta a todos los bebés ahí, a las monjitas y me lo paso muy bien. Sí. Mira,
1: hermoso.
0: A veces me vienen pensamientos, el otro día me venía un pensamiento que decía, tío, me gustaría jubilarme y dedicarme a leer y estudiar. Y se lo comento a una amiga que me llamó y me pregunta, ¿qué tal estás? Y me salió esto. Y la otra me dice, ¡ah! Vas a ser el que más ha leído del cementerio.
1: Buenísima.
0: Y te juro que me explotó la cabeza. Digo, estoy tonto. Estoy tonto. Puedo ser el que más ha leído del cementerio o el que más valor ha aportado a su tribu. Me quedo con lo segundo. Sí o sí.
1: Bueno, y no solo es el valor que tú aportas, es el valor que te das también a ti. Porque cuando lo vives, te lo das a ti mismo también.
0: Claro, claro, yo estoy recibiendo igual. Mira, el otro día tuve una experiencia, me llama una señora, una paciente mía que tiene un caballo. Bueno, tiene dos caballos y lleva diciéndome que vaya a ajustarle al caballo. Finalmente fui a ajustar al caballo. Oye, bueno, la mujer estaba diciéndome, es increíble, si este no se deja tocar por nadie, no deja a nadie entrar en su casa, ¿sabes? El cuadrilátero ese que tiene.
1: Sí, sí, sí.
0: El tío feliz conmigo ajustándole y al día siguiente me dice, oye, no te lo puedes creer, es que parecía otro caballo, o sea, una agilidad, un movimiento, todo. Y bonito, en la consulta veo perros también, me traen gatos.
1: Qué bueno, qué bueno. Marcelo, estamos casi sobre el tiempo, pero yo quiero hacerte una última pregunta. ¿Has tenido algún caso o casos que te hayan marcado especialmente?
0: Un caso o casos que me hayan marcado. Mira, hay uno que me llamó mucho la atención, mucho la atención. Y este fue, me trajeron a un bebé. Yo esto en la clase, yo para venir a verme primero vienes a una clase donde te explico qué es lo que hacemos, porque nadie entiende esto. Bueno, el caso es que viene una madre con su bebé recién nacido y ajusto al bebé lo ajusto nada, lo ajustas con el dedo, ese es un ajuste muy sencillo, y la mujer empieza a llorar. Digo, ¿qué está pasando? El bebé está mamando. No sabía mamar, fíjate qué fuerte. No sabía mamar. Y después del ajuste, lo primero que hizo fue irse al pecho de la madre. Entonces, ¿te das cuenta? Hay una inteligencia. El cuerpo está diseñado para autocurarse, autorregularse. Pero cuando hay bloqueos, esto no ocurre. Quitas el bloqueo, la vida se puede expresar.
1: Bestial. Marcelo, estaríamos horas escuchándote, pero el tiempo en la radio sabes cómo funciona. Es un enorme placer y honor, diría yo, haberte tenido aquí con nosotros. Te mando un abrazo enorme.
0: Genial, muchísimas gracias. Oye, y que sepas que hay muchos quiroprácticos en Barcelona.
1: Bueno, ok, apuntado.
0: Muy bien, amigo.
1: Marcelo,
0: amigo.
1: Un abrazo.
0: Un abrazo muy fuerte, gracias.
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3: Ubuntu y paz en todo tu ser. Somos Mireya Ávila y Jordan Faugier de Ubuntu Somos un Todo y estamos muy felices de poder estar nuevamente aquí en este espacio que Dial Interior dedica a la espiritualidad.
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3: Así es, pues desde Ubuntu Somos un Todo, para nosotros es una clave esencial. Uh-huh. Esta conciencia, de hecho, Ubuntu Somos un Todo viene también de esta conciencia de conexión con todos y con el todo. Y para nosotros es como un pilar, una de las claves esenciales que viví y ofrecemos cuando acompañamos a todos los demás, ¿no? Ayudar a las personas a conectar. Por eso en todos nuestros talleres, formaciones y encuentros presenciales nos gusta mucho acompañar y ayudar a las personas a hacer experiencia, a hacer vivencia de conectar consigo mismo, con los otros y con el todo. Y muchas veces en estos encuentros presenciales y online nos gusta recordar unas palabras que pronunció Satish Kumar, que es uno de nuestros referentes, entre otros, cuando un día le preguntaron si él podía sintetizar en pocas palabras desde su propia experiencia de vivir la espiritualidad, y Satish respondió con aquella sonrisa tan bella y expansiva que tiene: only connect. Only connect, que quiere decir solo conecta, solo conecta.
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3: Y de hecho, Jordan, como comentábamos, eso es lo que significa, que a veces mucha gente nos pregunta, ¿qué significa Ubuntu? ¿Qué significa Ubuntu? ¿No? Ya les es familiar, pero realmente cuando nos lo preguntan, lo sintetizamos, como lo hizo Satish Kumar, es esa conciencia de interconexión con todos y con el todo. Pero también esa, para poder conectar con los demás, con la naturaleza, con el universo, con el todo, es esencial primero conectar con nosotros mismos. ¿Qué significa conectar con nosotros mismos? Pues significa conocernos realmente, nuestra verdad más profunda, aceptarnos aprender a amarnos y aprender a cuidarnos. Se dice así de fácil, pero realmente implica mucha conciencia, implica escuchar nuestra voz interior, nuestra intuición, nuestros sueños, nuestros deseos, significa expresar a yo que realmente son, expresar nuestra autenticidad, nuestra pasión, nuestra alegría, y todo eso solo se hace desde la conexión y la escucha de nuestro corazón. Cuando conectamos con nosotros mismos, pues podemos vivir con más alegría, con más libertad, con más coherencia, con más paz y confianza.
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3: Es muy bello lo que acabas de decir, Jordan, y entonces podemos decir que desde nuestra propia vivencia, de nuestra propia experiencia, la conexión, la vivencia, la experiencia de conectar es una de las claves para entender todo tipo de espiritualidad, y ya que es una aventura interior, es un viaje interior que nos lleva a descubrir nuestra verdadera identidad, a deshacernos de todas aquellas capas, de todas aquellas máscaras, ir más allá de aquellos roles que asumimos en nuestra vida cotidiana. Y por ello, como decíamos, la conexión es un proceso de vaciamiento, de desaprender, de desapego, de soltar, de rendirnos para poder ser más libres y más auténticos. Y podemos decir, Jordan, si tú estás de acuerdo, que la conexión es una experiencia pues también
4: total.
3: De amor,
4: sí,
3: de entrega y de comunión. Cuando yo miro a los ojos de una persona, cuando miro a los ojos de un animal, cuando miro un pájaro, una flor, y realmente me doy el tiempo para estar ahí, para conectar, esa es la clave, ¿no?
4: Sí, sí.
3: Para poder vivir en comunión, desde el amor, desde la compasión con todos los seres vivos, la clave es la conexión. Entonces podemos sintetizar que la conexión es, al finalmente, es una experiencia de comunión, de compasión, de amor, de entrega con todos los seres vivos, con el otro y con el todo.
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3: Y de hecho, Jordan, desde nuestra propia vivencia es lo que creamos el ambiente y las condiciones en los retiros y encuentros presenciales en la naturaleza, ¿no? Un lugar privilegiado para conectar. Y lo más importante es que la persona precisamente pueda tener, como tú dices, el espacio, el lugar, porque es la experiencia de muchas personas cuando vienen, dice, ya solo llegar a este lugar donde hay silencio, donde hay natura, donde hay quietud, donde hay presencia, ya solo estar en esos spaces es tan importante, ¿no? Que existan estos spaces donde pueda uno tener, darse el tiempo, bajar el ritmo, bajar la velocidad, y poder aturarse, contemplar, mirar y ser mirados, observar y ser observados, y todo eso crea las condiciones para conectar, tener el espacio y el tiempo para poder aturarse ante una flor, ante una piedra, el agua, los pájaros,
4: las marmotas
3: que en este último encuentro presencial que tuvimos pudimos contemplar y marmotas, flores silvestres, algunas muy
4: orquídeas
3: muy auténticas. Entonces es tan importante, ¿no? Que no solo existan estos espacios físicos como el espacio de conciencia y presencia en la naturaleza que en Soferim y que podéis vivir esta vivencia de conexión, sino también darnos personalmente el espacio y el tiempo para poder conectar. Si no te das el espacio y el tiempo, no existe las condiciones para poder conectar realmente.
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3: Pues hasta aquí el día de hoy. Esperemos que te ayuden todas estas perlas de conciencia. Muchas gracias por tu presencia y por estar aquí. Te mandamos un cálido abrazo desde los Pirineos. Paz en todo tu ser. Y que la vida, como siempre menciona Jordan desde el corazón, que la vida te atalante.
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